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1: 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Ya huere co presión del aire. 1021 humedad gatuya huere cojina 82% para a Mombirellas esa juez 20.000 metros para Jón Zeta yandebe las 6:49 minutos ya ve hoy que llegita yandeje huijina 18:33 minutos ya ve a cubeta con este día 24 grados con enoguana yecuajina aratiría rayeca mangú. 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
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Ya huele, coma, eina, las 5:45 minutos.

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1: Con la mañanera está Paraguay Bella, huele como a las 6:32 minutos, las 6:32 minutos. 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
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Juan Aitera Moñanere está Paraguay, yagüereco, vagina a las 6:40 minutos.

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1: 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Era mono y me llegué perdiendo. ¿Ves? 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

0: Muy buen día. ¿Qué tal? Bienvenidos a todos. Muchas gracias por estar del otro lado. Por acá nosotros vamos arrancando la mañana activa por la 97.1 Radio Fram FM cuando son las 7 de la mañana con 38 minutos en todo el país. Lo mejor del saludo para todos y cada uno de ustedes que están del otro lado ya arrancando esta jornada, el tercer día de la semana, el segundo día laboral, día martes 8 de septiembre de este año 2026. Muy buen día, señor operador de turno, compañero de tareas, control de controles, puesta al aire del otro lado de los cristales está nuestro compañero Edgar Amarilla. Buen día, bye chapa, bye baneco, Yarui, ¿qué es Yarui? No, creo que otra cosa, y nada, algo familiar. Y Yarui dice, es su abuela, algo así es. Sí, en nuestro idioma guaraní, es su abuela. Entonces. Yaripea, eso es lo que significa excelente. Entonces desde mañana Yaripea, vamos a decir. Yarilecaya significa impresionante. Yarilecaya, y ese mejor así. Yarilecaya, impresionantemente bien, pues. Bueno, jamás te andes en Yaripea o Yarilecaya. Yarilecaya. Ahí está Edgar Amarilla, control de controles, se puesta al aire. Por acá quien te habla, Fabio Armando Jiménez. Saludos a todos los que ya están del otro lado, como siempre, se van enganchando, están en sintonía de la radio Fram FM 97.1. Vete, Coba. Tranquilo, ganó Cerro Porteño anoche 1-0. Estaba complicadito primero. Yo legalmente primero dije que Nacional estaba ahí a full, pero no me engañé. Y después el Pirata puso el 1-0, casi al término del partido, casi se vino el empate, pero ganó Cerro Porteño, que se mete también en la pelea por el título del torneo clausura de la APF Copa de Primera.
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0: Qué temón, mi amigo, para arrancar la mañana. Mañana del martes. Sería la segunda semana de septiembre ya. Ojo, bastante rápido. Con un rico calentito matecito por acá por las radios. 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

0: 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Ahí están los muchachos, como siempre, como cada mañana, en sintonía de la radio. Los muchachos y las chicas. 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Gran saludo, como siempre, disfrutando de un rico calentito matecito a esta hora de la mañana y escuchando el programa, escuchando la radio Fran. 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
0: Bueno, ¿qué dice el tiempo? Va, a la meteorología, Edgar Amarilla. ¿Qué tal vive allá afuera? Ya andó Heidi. Me invita, Bueno, el reporte meteorológico matutino: amanecer frío a fresco y tardes cálidas para hoy martes 8. La jornada de hoy martes 8 se caracterizaría por un amanecer frío a fresco seguido de tardes cálidas. Las temperaturas máximas oscilarían entre 24 y 31 grados centígrados en gran parte del país. Asimismo, se prevé cielo mayormente nublado y vientos variables. Bueno, vamos para mañana martes, miércoles 9 y también el jueves 10. Se espera un amanecer fresco y tardes cálidas a calurosas. Las temperaturas mínimas son 14 a 22 grados, se van a estar manteniendo, mientras que las máximas alcanzarían valores de 25 a 30 grados centígrados en el sur y este de la región oriental y de 31 a 35 en el norte del país. En cuanto a las precipitaciones para hoy, se prevén lluvias dispersas, principalmente en los departamentos del este y norte de ambas regiones, mientras que el resto del país la probabilidad de lluvia sería baja. Para mañana miércoles 9 y jueves 10 se espera lluvia dispersa con ocasionales tormentas eléctricas en gran parte del territorio nacional.

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1: Ahí, con estos temazos, el amigo Edgar, ¿eh?

0: Bueno, hoy 8 de septiembre recordamos el Día de la Industria Paraguaya, además Día Internacional de la Alfabetización, igualmente Día Internacional del Periodista. Oye, Día Internacional del Periodista, mi amigo Edgar Amarilla, ¿eh? Día Internacional, ¿sí? Asimismo, Día Mundial de la Fibrosis Quística, por otra parte, Día Mundial de la Fisioterapia también. Felicidades a todos los fisioterapeutas, ¿sí? Los y las que ejercen esta profesión de la fisioterapia. Del mismo modo, Día del Cooperante, por otro lado, nacimiento del escritor y periodista paraguayo natalicio de María Talavera, primer poeta paraguayo y fundador del periódico Cabichuí en el año 1839. Además, nacimiento de la coreógrafa y docente rusa paraguaya Tala Retivolf, 1912. De la actriz argentina paraguaya y enfermera de la guerra del Chaco Mercedes Janet o Jane, 1915. Igualmente, nacimiento del músico y cantante paraguayo Adrián Barreto, 1946. Asimismo, nacimiento del antropólogo, etnomuseólogo y escritor paraguayo Guillermo Mito Sequeira, 1948. Por otra parte, nacimiento del cantautor argentino-venezolano Ricardo Montaner, 1957. Algo de Montaner, mi amigo Edgar. Sí. Ricardo Montaner, argentino-venezolano. Él es argentino y nacionalizado venezolano. Nació en el año 1957. Sí, Ricardo Montaner.
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esta. Sí, buenos temas, buenas canciones tiene Montaner. En 1957 ha nacido Ricardo Montaner, ¿eh? Del mismo modo, hoy también nacimiento del escritor y conferencista cubano Ismael Cala, 1969. Por otro lado, nacimiento del actor y animador paraguayo José Ayala, 1982. Igualmente, nacimiento del periodista paraguayo Santiago González, 1990. Mira, che, Santula está de cumpleaños hoy. Sí. Asimismo, también se recuerda el fallecimiento del luchador argentino Rubén Pouselle, de Titanes en el Ring, 2014. Además, fallecimiento del cantante español Camilo VI. Algo de Camilo VI. 2019, también fallecimiento de la reina británica Isabel II, 2022. Finalmente, fiesta patronal también en Yutí. Yutí Casapá, fiesta patronal. Sí, el Itacaru. Sí, el festejo. Mili fue ahí también.

0: Esa es buen tema también.
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0: 0985-187-505 para los mensajes. Bueno, fiesta patronal, hoy se recuerda la fiesta patronal en Yutú, Casapá, en la ciudad de Guarambaré Central y también Santa María Misiones. Hoy, fiesta patronal 8 de septiembre. El santoral del día de hoy recuerda a Natividad de la Virgen María, San Camino, San Isaac, San Sergio, San Sirviniano, Santa Adela, San Adrián, Nuestra Señora de la Victoria, Santa Fuensanta, Nuestra Señora de Gracia, Santa Aurora, Santa Idoia, Virgen de Guía, Santa Ainhoa, Nuestra Señora de Merixel, Virgen de Covadonga, Santa Núrita y Virgen de la Cabeza. El santoral que se recuerda el día de hoy, 8 de septiembre.

Bien, vamos a música, mi amigo Edgar Amarilla, faltando 6 minutos para que sean las 8 de la mañana en todo el país. ¿Cómo avanza la mañana? ¡Qué rápido! Sí, avanza esta jornada del día martes. Gran saludo para todos los que están en sus respectivos lugares de trabajo. Tengan hoy una jornada realmente espectacular, muy productiva por sobre todas las cosas. A meterle mucha fuerza, muchas ganas para encarar la jornada de este día martes, lindo mes de septiembre. Avanzamos con música 97.1 Fran FM junto a Edgar, del otro lado por acá Fabio Armando, hasta las 10:45 de la mañana. La

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0: 8:21 en todo el país. Seguimos disfrutando la jornada del martes y del programa La Mañana Activa por la 97.1 Radio Fram FM. Disfrutando, avanzando con muy, pero muy buena música, avanzando con algunas que otras informaciones, novedades también. La jornada, linda mañana que tenemos, lindo día hoy, ¿sí? Especial para hacer muchas cosas, ¿sí? Muchas cosas productivas, por sobre todas las cosas, ¿sí? Hoy 9 de la mañana, ahí vamos a estar con el compañero Edgar, Pablo, los demás compañeros de la radio desde Neumáticos Graneros del Sur. Hoy está de aniversario, ¿sí? 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Y por supuesto que hoy hará el sorteo también que estuvo preparando para esta ocasión por el aniversario número 1. Y por supuesto, desde Fran FM vamos a estar, o por Fran FM vamos a estar llevando en vivo la transmisión siguiendo el sorteo a las 9 horas, ¿sí? Dentro de media horita y algo más, ya entonces desde el local de Neumáticos Graneros del Sur para llevar el sorteo en vivo por la 97.1. Así que a no perderse, a la gente quienes han participado, tienen los numeritos, estar atento, 9 de la mañana en adelante, el sorteo en vivo por Fran FM desde el local de Neumáticos Graneros del Sur.
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0: Por invitación también, mi amigo Edgar, a participar de la Santa Misa, la fiesta de la Natividad de María, el día de hoy, 8. A partir de las 19 horas en el lugar ahí, oratorio, barrio industrial, del barrio industrial acá de la ciudad de Fram, a las 19 horas. Entonces la misa que se va a llevar a cabo hoy, la fiesta justamente en recordación de la Natividad de María. Así que la invitación muy especial para toda la gente del barrio y a las personas, la gente que quiera acompañar, participar de esta misa, 19 horas, hoy a las 19 horas, sí, en el lugar ahí, oratorio, barrio industrial. Recordación, la fiesta de la Natividad de María. La invitación cordial para esta tarde, las 19 horas. Oratorio, barrio industrial.

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1: Bueno, saludamos a los cumpleañeros, las cumpleañeras de este 8 de septiembre. Están recordando fechas especiales, importantes, un año más de vida. Están ahí recordando, festejando. Muchas, pero muchas felicidades para todos. Que tengan una excelente jornada del martes. Saludos cordiales a todos, ¿sí? ...0985-187-505... nuestro contacto, nuestro número que tenemos habilitado acá en mesa de trabajo para enviar tu mensaje vía WhatsApp. 0985-187-505...

Victoria de Cerro Porteño anoche 1-0 sobre Nacional, la figura del partido, el portero, mi amigo Edgar. El arquero de Cerro. Rofo. Mira. Está ahí. Tuvo un tapadón en la última jugada del partido. Cuando ganaba 1-0, Nacional llegó con peligro. Pero, por supuesto, ahí estuvo Manuel Rofo, que aseguró la victoria con una fenomenal atajada, tapada,

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Pues arriba, arriba, arriba, jornada del martes. Avanzando con todo tu radio 97.1. Les voy a decir a los grandes amigos que están laburando, trabajando en respectivos lugares de trabajo: gomerías, talleres mecánicos, surtidores, despensa, negocios, comercios, oficina. Una excelente jornada para todos. Capítulo del martes. Vamos todavía.

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Vamos a avanzar con música. 098-587-505, nuestro contacto acá en la radio 97.1. Estamos hasta las 10.45 de la mañana compartiendo, disfrutando en esta hermosa mañana del martes 8 de septiembre de este año 2026, junto a Edgar Amarilla, nuestro compañero Pablo Cuca Benítez, que está por ahí cerca también, y acá en los micrófonos Fabio Armando Jiménez, para proponerte más sonido, más música, así de esta forma, porque es un lindo día. Vamos a

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0: Juan, FM 97.1. Tengan ustedes muy buenos días. Estamos en vivo, que ha venido a quedarse nuestra comunidad para darnos, evidentemente, calidad, buen precio y, sobre todo, la excelente atención de sus propios dueños. Estamos transmitiendo en vivo a través de Radio Fran FM 97.1. Queremos verificar si es que estamos saliendo en vivo en estos momentos con el compañero Daniel Galeano. Sí, estamos justamente tratando de verificar si estamos 100% con el audio. Ahí está. Sí, excelente, excelente. 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
0: 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Y bueno, hoy el gran sorteo correspondiente de la promoción primer aniversario.
2: Sí, buen día.
0: Buen día, doña Solán.
2: Buen bueno, día.
0: Mucha gente que participaron, ¿eh?
2: Mucha gente. Tuvimos una gran participación de nuestros clientes.
0: Excelente. Y el agradecimiento muy especial para todos ellos, doña Solán.
2: Sí, muchísimas gracias a todos que vinieron, hicieron sus compras y confiar en nuestra empresa.
0: Bueno, acá también tenemos a los dos colaboradores de Neumáticos Graneros del Sur. Bueno, me dijo su nombre, se me pasó nuevamente. ¿Tu nombre, por favor?
3: Gabriel del Valle.
0: Gabriel del Valle y
4: Ezequiel.
0: Don Ezequiel, ahí estamos. Bueno, y vamos a proceder al sorteo de estos hermosos premios que vamos a mostrar, por favor. Tenemos casco, tenemos también kit de filtros, tenemos el kit de tereré, el kit de mate también. A ver si Daniel me ayuda un poquitito con la cámara. Vamos a mostrar un poquitito, ¿sí? Tenemos la bota espectacular, tenemos también la ducha y por supuesto otros premios. Como el neumático también, acá voy a darle lectura. Dice, dos cubiertas por valor de 500.000 guaraníes. ¿Sí? Un casco deportivo, un mantenimiento para tu auto, un kit de tereré, un matero, una conservadora espectacular, una ducha, una bota y una silla playera para este verano, ¿sí? Para ir a la playa, ya van a tener también con qué sentarse. Y también tenemos un premio sorpresa, esta promoción primer aniversario de Neumáticos Graneros del Sur. Vamos a saludarle a los chicos también, que son los hijos de la señora Solans. ¿Cómo es tu nombre, por favor?
5: Gabriel.
0: Gabriel. ¿Y tu nombre?
5: Luana.
0: Bueno, ellos van a ser los responsables de quitar. Vamos a mostrar justamente el cupón, ¿sí? Vamos a revolver bien. Sin mirar, vamos a quitar un numerito. Vamos a proceder, ¿sí? Vamos a mirar otro lado y vamos a quitar un numerito, ¿sí? Vamos con el premio sorpresa, ¿sí? Vamos a estar anotando eso también. Quitamos un numerito, ¿sí? Eso, muy bien. Qué guapo. Excelente. Un numerito. Vamos a mostrar a la cámara también, a ver a quién corresponde. ¿Se ve bien ahí, Daniel? Francisco Atagui, terminación 481, el premio sorpresa que se lleva en este caso. Ahora le toca a la pequeña también, sí, a ver otro numerito. Vamos a ver a quién corresponde. Corresponde a ver si se ve bien allí. Si mostramos, a ver un poquitito. Es César Flor. Ahí está, ¿se ve bien? Sí. Excelente. Bueno, la silla playera, terminación 434. Ahí está, la silla playera. Ahora vamos con la bota, espectacular. Vamos a quitar un numerito. Bien de abajo, vamos a revolver bien. Un numerito cualquiera, ¿sí? Ahí está. Vamos a ver, corresponde a Oscar
2: Stiller,
0: algo así, sí, 494 terminación. Ahora venimos con una ducha. Vamos a quitar un numerito, sí, sí, mirar. Eso, muy bien. Excelente. A ver, ¿a quién corresponde? Oscar. A ver, si vamos a tocarle aquí, Daniel, para que justamente se vea bien. Sí, Oscar. Sí, ahí está, ahí. 494, la suerte de cada uno, ¿verdad? Bueno, vamos a ver, vamos a revolver bien. A ver, otro numerito. Que sería una conservadora. Este, Daniela, a nosotros no va a venir bien para la gente de la radio. ¿Eh? Bueno, a ver, la persona ganadora es. A ver, Marta Duarte. Ahí está. Terminación 484. La conservadora espectacular. Ahora venimos con un matero. Vamos a revolver bien. Pensar un poquitito más. Ahí está. Muy bien. Este no tiene nombre. No tiene nombre, por lo tanto, no, vamos a quitar otro numerito, ¿sí? A ver, ¿a quién corresponde? Un numerito. Vamos a mostrar también. ¿Sí? ¿Se ve? Vamos a ver si se ve bien. Edgar Aquino, terminación 470. Se lleva entonces el matero espectacular. Ahora venimos con el kit de tereré, ¿puede ser? Sí. ¿Sí? Un kit de tereré. Vamos a ver a quién corresponde. A ver si mostramos bien. Ahí está, se ve. José Vez. Sí, 471. Se lleva el kit de tereré. Ahora un mantenimiento para tu vehículo, para tu auto. Vamos a quitar un numerito, por favor. Bien. Otro numerito. A ver a quién le damos la suerte. Atención, ahí está. Andrés Medina. ¿Sí? Ah, no se ve bien ahí. A ver si. Andrés Medina. 502, ahí está. No se ve muy bien, no sé si nuestra cámara es el. Ahora venimos con el casco deportivo, espectacular. Vamos a quitar otro numerito. Eso, muy bien. Corresponde a Gregorio Martiñuc. Ahí está, Gregorio Martiñuc. Se lleva entonces este casco espectacular deportivo. Ahora venimos con el primer premio, que consiste en dos cubiertas por valor de 500.000 guaraníes. Ahora le toca a la niña, ¿sí? Último premio que se lleva, en este caso, la siguiente persona. Vamos a ver a quién le damos la suerte. ¿Sí? Junior Cabrera que se lleva. Okay. Ahí está. Junior Cabrera que se lleva. Vamos a tratar de mostrar bien. ¿Sí? Dos cubiertas. 464 se lleva entonces este premio espectacular de la gente de Neumáticos Graneros del Sur. Vamos a reiterar, por favor, aquí tenemos la gentileza de nuestro amigo, quien justamente estuvo anotando, si podemos nombrar entonces. El primer premio corresponde a este último que habíamos manifestado, por favor.
3: ¿Dos cubiertas? ¿Eh? Las dos cubiertas por valor de 500.000. Es para Junior Cabrera. El segundo, el casco deportivo, es para el señor Gregorio Martiñuc. Y el tercer premio, un mantenimiento para auto, es para Andrés Medina. Un kit de tereré ganó José Getz. Un matero, ¿quién matero? Ganó Edgar Aquino. Una conservadora, Marta Duarte. Una ducha, Oscar Stetter. Una bota, Oscar Stetter. Una silla de playa, César Flor. Y por último, premio sorpresa para Francisco Atagui.
0: Excelente. Bueno, de esta forma entonces estamos cumpliendo con todos los clientes de Neumáticos Graneros del Sur. Doña Solán, una vez más, muchas gracias por confiar en nosotros y bueno, le deseamos el mayor de los éxitos y que sigamos cumpliendo muchos años trabajando con la gente de FRAM.
2: Así mismo, muchísimas gracias a todos los clientes y a ustedes.
0: Muchas gracias. Don Nelson, una vez más, muchas gracias también a usted por la confianza y bueno, el mayor de los éxitos y que siga mucha abundancia para nuestra comunidad.
1: Gracias, así mismo.
0: Muchas gracias. Gracias, señora. Gracias. Muy bien, de esta forma cerramos esta transmisión. Nos vamos a estudio nuevamente con Fabio Armando, Edgar Amarilla ahí en Estudios Centrales, aquí desde el local de neumáticos Graneros del Sur, justamente brindando este espectacular sorteo por la promoción primer aniversario. Volvemos a estudios.
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0: 9:42 minutitos en el país, en la República del Paraguay, disfrutando de muy, pero muy buena música. Recién tuvimos el contacto desde Neumáticos Graneros del Sur, con el sorteo aniversario también, un año ahí trabajando en Fran, ubicados en Ruta Graneros del Sur, esquina Juan Bautista Rojas, barrio 8 de diciembre. 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Muy bien, audiencia Edgar, está con nosotros el señor intendente municipal, licenciado Carlos Daniel Cachip. Viene hoy también acá a visitarnos y, por supuesto, me imagino a comentar un poco de lo que fue, lo que dejó el rotundo éxito del festejo aniversario 70 años de Fran, de lo que fue el fin de semana, el sábado. Muy lindo, mucha gente. Ahí estuvimos desde las 5:30 de la tarde, ya primeramente arrancando con todo, con lo que fue el desfile de carrozas alegóricos, realmente impresionante. Y bueno, sin perder mucho tiempo, ya pedimos el saludo del intendente que nos visita el día de hoy. Intendente, ¿qué tal? ¿Cómo te va? Muy buenos días. ¿Cómo te va?
1: Muy buenos días, Fabio, Armando, y muy buenos días ahí a Edgar, que está en consola técnica.
0: Sí.
1: Pero un saludo muy, muy especial a toda la audiencia. Realmente, así como lo mencionás, el sábado tuvimos nuestro festival por el aniversario. Como la gente lo sabe, el 28, generalmente el día más cercano, sí, el sábado más cercano se suele hacer, sí, pero este año, como coincidió con el rally, mucha gente quería irse allá también, todo eso, se encimaban muchas actividades, entonces optamos por pasar a este fin de semana. Sí, y realmente, sí, así como lo mencionas, un éxito total.
0: Esperá, ¿se cumplió el objetivo de intendente según su parecer?
1: Sí, dentro de todo, y superó las expectativas por la cantidad de público que vino. Las instituciones educativas, sabemos que nuestros chicos son creativos, sí, que los profesores, cuando acompañan, se hacen realmente cosas muy, muy lindas. Pero realmente me superó mucho lo que por ahí de repente pensábamos, que iba a ser algo un poco más sencillo y eso. Y al final realmente resultó algo bellísimo. La presentación de las escuelas también, las rurales que vinieron y acompañaron también, las instituciones de aquí, las colectividades que se engancharon también al desfile. Todo eso que hizo que realmente el festival sea muy, muy lindo. Lastimosamente, algunos detalles técnicos ahí con el tema de la electricidad, que por ahí nos hizo pasar un poquito algunos momentos de estrés. Eso fue
0: la parte del desfile, ¿o no?
1: Sí, ahí tuvimos unos pequeños cortes en la energía. Y bueno, lo que también allí es como que por ahí no teníamos bien definido los stands de comidas, qué, sí, tipos de artefactos eléctricos iban a traer, y bueno, y ahí, claro, superó un poco lo que teníamos previsto, que pensábamos que, bueno, la mayoría iba a ser tipo asadito, con carbón, otros con a gas, sí, y bueno, y ahí hubo varios equipos que eran eléctricos, entonces todo eso generó una sobrecarga sobre la línea y hizo que en algunos momentos salte la llave. Después allí, gracias a unos amigos que estuvieron por ahí cerca, enseguida también colaboraron, ayudaron a solucionar, y eso, bueno, después pasó. En el escenario principal hubo un pequeño corte, pero eso fue una cuestión allí del equipo que tuvo una de las zapatillas, sí, creo que tuvo un problema, y bueno, uh-huh, por eso un ligero corte en un momento dado, pero después totalmente se subsanó y pasó como una corta anécdota nomás.
0: Claro,
1: así que, sí, realmente el resto todo una fiesta total.
0: Sí. Muchas ventas de los emprendedores con sus, sí, diferentes productos.
1: Sí, eso es lo que también nos llena de satisfacción, porque al final los que se fueron creo que agotaron todo lo que tenían.
0: Creo que sí.
1: Yo he visto a alguna gente que se iba y al rato traía otra vez más para, sí, seguir vendiendo y seguir vendiendo. Y otros, bueno, vendieron todo en una, para las 8:30, 9, ya tenían todo vendido, sí. Ya estaban cerrando.
0: Un amigo
1: ya
0: se me dijo, me fui para, como para comprar asadito, me dijo, opa y te, ya me dijo.
1: Sí, sí, sí. No,
0: no solamente asadito, eran muchos otros comestibles que, así sí. Como lo comentás, lo decís, muy temprano, a las 9 de la noche, ya terminó ya.
1: Sí, lo que yo creo que a muchos les genera un poco de incertidumbre era los pronósticos de frío.
0: Sí.
1: Y muchas veces cuando hace mucho frío, la mayoría de la gente pues se retira temprano.
0: Temprano.
1: Sin embargo, esta vez la gente se quedó y se quedó hasta tarde, hasta que se cerró todo el equipo.
0: Se apagó.
1: Se apagó todo, sí. Hasta allí había gente bailando. Y yo creo que lo más satisfactorio que podemos comentar también es el hecho de que no hubo incidentes. Porque realmente la gente vino, disfrutó, participó, bailó de todo y bueno, compartieron entre amigos. Estaba el que trajo también su propio colemancito allí, todas esas cosas, pero realmente no tenemos reportes de incidentes ni de accidentes. Qué bueno. Después, roces sí. O algo por el estilo, sí. Grescas. Así que yo creo que eso habla demasiado bien de lo que es nuestra gente. De la calidad, de que cuando nos vamos para sí. Divertirnos, nos divertimos sanamente, disfrutamos, la gente se va a bailar, disfrutó de los grupos que vinieron. A veces queremos decir, no, nuestro público es un poquito frío, No, demostró que no es sí. Así. Así que realmente una fiesta total, así que agradecemos muchísimo. Y bueno, y mi presencia principalmente también hoy es para agradecerle a las instituciones, principalmente sí. Las educativas, que se esmeraron muchísimo en presentar algo muy lindo. Realmente varias, como te digo, a veces no quiero decir nos sorprendió, porque Esperamos, porque sabemos que los chicos son creativos sí. Y todo, pero como decirte, superó lo que esperábamos, superó ampliamente lo que se esperaba y realmente fue hermosísimo las escuelas, cómo presentaron lo suyo, así que realmente hermoso. Las colectividades que se engancharon también, que vinieron y dijeron, nosotros queremos desfilar, queremos estar presentes, sí. También ayudaron. La gente esta que ayudó con sus tractores y todo eso también sumó la fiesta. El grupo del Lince que vino, que hizo una pasada así espectacular, muy llamativa, muy buena, también le dio un toque especial. Y cerró la frameña, que es
0: hasta símbolo. La frameña, sí. Los colectivos también pasaron ahí.
1: Así que la frameña...
0: Para marcar ya, diferencia ahí.
1: No, así es. Ya, yo creo que ya nos representa a nivel sí. Mundial ahí. Cuando se retiraban algunas selecciones, la frameña ya le estaba esperando para traerle. Sí. Así que realmente...
0: No, muy lindo.
1: Sí, tiene muchísimas historias. Y mucha gente se emocionó porque dice, la pucha, cuántas cosas yo viví.
0: Cuántas cosas, cuántos viajes.
1: Cuántas
0: anécdotas, ¿verdad?
1: Sí, no, cuántos compartir con amigos y cosas allí. Así que... Realmente le dio el cierre.
0: Le dio un toque especial ahí al final.
1: Especial ahí. Y con sus bocinas realmente le movió la emoción a muchísima gente. El colorido de sí. Todo el entorno que se preparó también le dio un marco muy especial. Y como lo decíamos, el clima, si bien fue fresco, no fue impedimento para que la fiesta realmente sea completa y linda. Ese escenario, el Bicentenario, se inauguró justamente... en el 2011 cuando se festejaba el Bicentenario,
0: sí, sí, sí.
1: Para la fiesta aniversario, así que en estos días estaba cumpliendo los 15 años nuestro escenario
0: la pinta.
1: Y justamente Dani Osuna dijo, mi sueño siempre fue venir a ese escenario porque realmente es sí. Muy lindo, tiene las dimensiones adecuadas, sí, la altura adecuada, sí. Realmente es una envidia para muchos lugares donde realmente haría falta un escenario de ese estilo
0: sí.
1: y bueno, entonces
0: sí, porque para un evento de este envergadura normalmente se necesitan ya un espacio especial para lo que pueda hacer el baile, las danzas, el ballet, los músicos, todo. Así. Y ese escenario cumple con todos los requisitos.
1: Sí, así mismo. Y viste que todos ellos también le colocan sus equipos, sus pantallas, sus y tiene donde engancharse, tiene donde acomodarse, completo. Resiste. No es que tienen que estar otra vez teniendo miedo a ver si no se les cae encima. Realmente la altura de los del escenario también es buena porque permite que el show pueda desarrollarse arriba y la gente pueda ver bien, pero tampoco sin dejar muy expuesto al artista, músico, que de repente hay alguno demasiado fanático y ya quiere saltar a abrazarle, por ejemplo, a los artistas. Bueno, entonces también genera. Así que realmente también un poco eso es para complementar un poco lo que fue el festival. Y bueno, y los números que vinieron de afuera también fueron muy atractivos, muy lindos. Las danzas, realmente se lucieron todos los ballets de danzas que se presentaron, hicieron unas presentaciones realmente de gala. Del máximo nivel. Así que estamos demasiado contentos por eso. Y eso es lo que venía otra vez, así como te dije, agradecerle a las colectividades, a las instituciones, a los ballets de danza, a toda la gente que ayudó, a las empresas que aportaron, hicieron su aporte. Ahora se está haciendo las rendiciones de cuentas, los pagos de las cuentitas que están quedando por allí todavía. En estos días ya vamos a tener un poco el resultado. Y si queda un saldo positivo por allí, eso se va a donar también a la Comilona, que se va a hacer justamente este domingo. Entonces, el aporte de las empresas, particulares, comercios, muchísima gente también aportó para que este festival salga lindo, se pueda tener todo lo que hacía falta. La comisión ahí encabezada por Sonia Urba es realmente fantástico. Un equipo fantástico allí que me ha realmente, así como te digo, sabemos de la capacidad y confiamos, pero realmente superaron.
0: Yo le veía a Sonia con una sonrisa durante toda la noche recorriendo ahí la plaza y el sector todo, contentísima. Sí. Pero claro, se sentía justamente ese brillo, todo ese espectáculo que se ha preparado y se logró, ¿verdad? Y la gente se fue a compartir, a disfrutar.
1: Sí, no.
0: Es lo que se quería justamente. Claro. Que la gente, la ciudadanía asista y que vaya con la familia y que disfrute. Niños, los chicos, todos estaban realmente felices, toda la familia.
1: Sí, así mismo. Y es trabajo de equipo, realmente un equipo genial que se formó, personal de la municipalidad de diferentes áreas que también apoyó, acompañó, así que hizo que todo el ambiente esté lindo, esté preparado para recibir a la gente. Y así como te digo, lo lindo también es que no hubo incidentes. Estamos también muy contentos con todos los que se fueron a vender sus productos porque vendieron todo. Quizás hubo al principio, así como te digo, algunos problemitas por la cuestión eléctrica, que creo que
0: después, que no pasó a mayores.
1: Sí, así mismo. Y bueno, seguramente que va a haber ahora en las evaluaciones algunos detalles a considerar para otros eventos cuando se tenga que organizar de esta magnitud, como es normal y todo. Pero en general el resultado es muy muy satisfactorio. Las empresas que vinieron a hacer toda la parte de marketing, ¿no? Llamarlo así, redes sociales, publicar, alzar, vimos que estaban teniendo replicaciones de lo que iban publicando, pero impresionante.
0: Muchas repercusiones, interacciones. Sí.
1: Así mismo,
0: de lo que entonces fue todo ese brillo, ese show.
1: Sí. Gente de diferentes lugares, no solo de Fram, también que vinieron. Entonces también nos comentaron otra gente que dijeron, ¿por qué no nos avisaron? ¿Por qué? Sí. Y bueno, quizás a veces este tipo de eventos a lo mejor no solo a nivel acá local teníamos que promocionar, sino que a lo mejor quizás también algunos otros medios de comunicación de afuera. Pero igualmente estamos súper contentos con lo que se hizo.
0: Bueno, estaban los de seguridad, la Policía Nacional, que estaba presente también.
1: Así mismo.
0: Y el Cuerpo de Bomberos Voluntarios, que estaba también presente por cualquier situación. Gracias a Dios no pasó nada. Así que también agradecimiento para todo ello, ¿verdad?
1: Sí. Los bomberos estuvieron hasta tarde esa noche. Y al día siguiente había ya la corrida también.
0: También.
1: Y también ya estaban ahí. También. Así que sí, y también lo mismo le estaba diciendo a los muchachos de la PMT de la municipalidad. Ajá. Estuvieron hasta última hora y al día siguiente tempranito ya estaban firmes otra vez para acompañar lo que era la corrida. Sí. La corrida al día siguiente nos estuvimos viendo que también fue un éxito total.
0: Qué bueno.
1: Y eso que me dijo también el profesor, que justamente creo que en Encarnación había otra corrida.
0: Había
1: y
0: también.
1: No sé si en Colonias Unidas, donde había otras.
0: Sí.
1: Hacia Alto Paraná había otras y ellos de repente pensaron que a lo mejor iban a tener poca concurrencia, pero sin embargo vinieron mucha gente, participaron. El circuito acá interno dentro del área urbana hizo que muchos valoraron, admiraron también que el recorrido fue dentro de todo exigente por un lado, pero dentro de todo cómodo, por decirlo de esa manera. Y bueno, entonces la gente también eso admiró y valoró mucho. Así que y también fue un éxito la cantidad de niños, de jóvenes, adultos que participaron en las diferentes categorías realmente. Y bueno, y ahí hay que reconocer el trabajo de tanto del profesor Diego Osuch como el entrenador de todo el grupo, como de la comisión del atletismo de FRAM. Es una comisión muy activa, muy de gente muy guapa que llevó adelante este emprendimiento. Nosotros desde la municipalidad cada año también le vamos haciendo aportes. Justamente el lunes se le había entregado un cheque, un aporte para cubrir gastos que ellos siempre tienen, porque al final después también ellos se van a otros eventos y siempre en nombre de FRAM se van. Y bueno, también el profesor Diego, hay que saber de que él trabaja con los niños de la escuela especial. El viernes estuvo en su encuentro de Olimpiadas Especiales, estuvo ahí con los niños acompañándoles y bueno, ahora también con las instituciones educativas en los Juegos GEM también va a estar acompañando, así que realmente una labor muy encomiable del profesor Diego y todo el equipo de atletismo de acá de nuestra comunidad.
0: Bueno, excelente, intendente. Estamos contentos por el rotundo éxito de lo que fue el festejo aniversario y bueno, que esto siga ahora para los siguientes años también ya con las nuevas autoridades que van a estar seguramente asumiendo, ¿verdad?
1: Así mismo.
0: Sí, pero muy lindo también. Toca felicitarte a vos también porque también ahí estando como intendente, seguramente también estuviste ahí, por supuesto, muy de cerca controlando todo para que todo también sea un rotundo éxito.
1: Sí, no, siempre estábamos en eso y la idea siempre es el trabajo en equipo.
0: Exacto.
1: A veces un liderazgo demasiado así fuerte o dictatorial hace que vos te juntes, de que tengas al final después un montón de personas, por decirte así, no sé cómo llamarlo, solamente servidores.
0: Sí.
1: Sin embargo, cuando vos permitís que el equipo trabaje, que todos aporten ideas, ahí se enriquece muchísimo más, porque en el primer caso solo se depende del líder, el líder qué es lo que dice, a ver qué, si le gusta, no le gusta, y si cómo es lo que él, las ideas de él nomás se hacen, y bueno, entonces se limita a una persona.
0: Sí.
1: Cuando vos permitís que el equipo trabaje, que el equipo ayude, que el equipo saque todas sus capacidades también de cada uno, entonces cada uno tira ideas y eso se debate, se comparte y hace que el trabajo sea muchísimo más enriquecido. Así que sí, estuve acompañando allí, estuvimos dando el apoyo en lo que hacía falta, coordinando con los equipos municipales en lo otro y bueno, y así siempre acompañamos. Y bueno, esa es siempre un poco la idea que traigo como forma de trabajo.
0: Bueno, excelente, intendente. Espectacular lo que fue entonces el festejo. Cerramos el festejo aniversario para tocar otro tema también.
1: Sí, así mismo, Fabio, la idea es también un poquito conversar de lo que es la comilona. Ahí hay otro equipo espectacular también. Que
0: otro equipo, ya, sigue la fiesta.
1: No, sigue la fiesta.
0: Sigue la organización.
1: Sí, no, así es.
0: Está bien.
1: Y esta vez es por nuestro hospital.
0: Ahí está.
1: Sabemos que las comilonas un año se hace para los bomberos, otro año se hace para el hospital.
0: Sí.
1: Este año le toca al hospital. Nuestro hospital Gotón, como todos saben, es un centro de referencia a nivel acá regional. Varios distritos envían sus pacientes constantemente, lo que ellos atienden consultorio, allí lo que ellos pueden hacer, hacen, pero cuando ya se les vuelve un poquito más complejo, ya nos envían acá. Uh-huh. Si bien se creyó que con la habilitación del Gran Hospital del Sur iba a absorber prácticamente todo eso y acá nos íbamos a quedar más tranquilos, más liberados, realmente la directora me dice, no, ¿sabes qué? Seguimos el mismo ritmo. Sí. La gente no quiere irse a otro lado, viene acá y bueno, y tenemos que atenderle. Y bueno, y eso es. Nosotros cuando nos vamos al hospital encontramos un hospital limpio, en orden, hay gente cubriendo todas las áreas.
0: Sí.
1: No se les dice, mira, ¿sabes qué? Hoy solo tengo una enfermera contratada y no tengo más, así que mira, si te ponemos el remedio, te ponemos, y si no, teñe calmado, si no, anda a otro lado.
0: Claro.
1: Nada que ver, se tiene bien cubierto todas las áreas, en todo. Entonces, por el consejo, nosotros tenemos que cubrir de alguna manera lo que es las diferencias. El ministerio aporta lo suyo, tiene una serie de rubros que paga el ministerio. Ahora se consiguió algo más también, entonces hay gestión detrás. No es que tampoco no se gestiona, se está en constante comunicación con la ministra, nos vamos llamamos, le pedimos, le insistimos. Cuando se puede, se puede. Cuando no se puede, pues no. ¿Qué más podés hacer?
0: Sí, así mismo.
1: Como se dice, no le podés sacar peras al olmo. O sea, no. Si no hay recursos, no hay recursos.
0: No hay.
1: Y bueno, pero tampoco eso no es excusa para decir, mira, no te vamos a atender.
0: Claro.
1: Entonces, el Consejo de Salud gestiona y bueno, y tiene cubiertas áreas críticas que también tienen que estar allí presentes. Nosotros como municipalidad hasta la fecha ya transferimos más de 1.000 millones de guaraníes en lo que va de mi gestión, o sea 2022, 23, sí. 24, 25 y ahora 26, más de 1.000 millones ya transferimos al Consejo para obras, reparaciones, mantenimientos, muchas cosas que se fue haciendo, que a veces uno dice ¿y dónde está? No se ve, ¿no?
0: Sí.
1: Pero es justamente muchas veces insumos para que cuando alguien se va en urgencia tenga lo que necesita. A veces hay cosas chiquititas que se le pide a la gente que busque, sí. Ya, porque de repente eso cualquiera a lo mejor puede ir a conseguir algo, pero después en general se trata de tener la mayor parte. Laboratorio, los insumos laboratorio, entonces para que también se puedan hacer los análisis. En su momento teníamos convenio con una empresa que nos permitía usar su equipo a cambio de que nosotros le compremos a ellos sus reactivos. Entonces, con eso conseguimos, por ejemplo, hacer análisis a muy bajo costo, o sea, al costo IT luego
0: al
1: de
0: mínimo.
1: Lo que
0: sí.
1: Lo que cuesta nomás, y eso le permitía a mucha gente poder acceder a ese análisis.
0: Sí.
1: Ahora nuevamente el ministerio está no conversé ayer todavía con la doctora a ver si ya están instalados todos los nuevos equipos del ministerio con sus reactivos, entonces ahí otra vez va a haber la posibilidad de hacer algunas tipificaciones sin costo. Pero después realmente el consejo está absorbiendo eso. También los hospitales reciben un aporte del ministerio que se llama FOBARES, que es un fondo de apoyo. Pero ¿qué pasa? El año pasado no se recibió todo. Una parte de lo que era el año pasado se recibió recién este año y todo lo que corresponde a este año no se recibió.
0: Sí.
1: Y solamente que tanto los fondos municipales como los fondos del ministerio no pueden usarse para pagar sueldos.
0: Ah.
1: Sí o sí es para insumos,
0: sí,
1: alimentos,
0: sí. No para pagar
1: sueldos.
0: Sí.
1: Sueldos
0: sí.
1: No puedes pagar con eso.
0: Uh-huh.
1: Los sueldos dependemos netamente del aporte voluntario de la gente.
0: Sí.
1: Y no, yo no sé si en algún momento quizás te acordás o no sé, a lo mejor te llegó alguna así queja de la gente de que no se nos pide 10.000 guaraníes ahí para consultar y, sí. y este es un hospital público y había mucha así resistencia. Sí. Pero ese aporte era el que ayudaba a que se pueda pagarle a esas enfermeras y médicos y limpiadoras, sereno, chofer, que realmente ya no cubre el ministerio.
0: Sí.
1: Si nosotros vamos a limitarnos a lo del ministerio, ambulancia vamos a tener unos pocos días y va a haber días sin ambulancia. Sí. O sea, va a estar ahí la ambulancia, va a estar el combustible, pero no vamos a tener chofer.
0: Sí.
1: Eso cubre otra vez parte, cubre el consejo. Con estos aportes, estas donaciones. Después hubo varias quejas, llegaron esas quejas a la gente del ministerio, le llamaron a la directora, le dijeron, vaya tapea, ¿por qué está exigiendo todo eso? Entonces después es como que no vamos a pedir así, vamos a decirle voluntariamente, sí. si puede ayudar, lo que sea, pero pues ahí nomás porque se genera. Y bueno, y ahí cayó mucho el aporte, claro. las donaciones. Y bueno, y hoy es lo que hace que nos cueste estar al día con esos trabajadores. Llega el momento en que a veces estamos 3 meses atrasados, hacemos la gestión, buscamos, vemos la vuelta allí entre algunos recursitos que se van juntando. Bueno, le pagamos un mes, le pagamos 2 meses, pagamos siempre al sector así más desprotegido, por decirlo así, por ejemplo, limpiadora, sereno, la gente de más, los que realmente hacen, también no tienen otros recursos, solamente dependen de eso. Y bueno, y así vamos buscando. Por eso es fundamental el tema de esta comilona y de que la gente venga y apoye para que realmente podamos seguir brindando ese servicio de calidad, lindo, limpio, todo ordenado, todo funcionando dentro de la institución. Así que la invitación está hecha para este domingo en la Plaza de los Héroes. Ya se están enganchando muchas comisiones que dicen yo voy a ir, vamos a colaborar nosotros con, qué sé yo, hay un grupo que va a traer tallarinada, hay otro grupo que van a hacer asadito, hay otros grupos que ya están se están ayudando para organizar, por ejemplo, el tema del asado, todo así. Así que queremos que la gente venga, invitarles a que participen, a que la ciudadanía realmente disfrute de ese domingo en la Plaza de los Héroes y de esa manera también colabore con nuestro hospital que hoy necesita de toda su ciudadanía.
0: Bueno, así es, intendente, ya está la invitación hecha entonces para lo que va a ser este domingo, cordial invitación a toda la ciudadanía. Lo del sábado pasado fue de noche, un éxito total, ahora el domingo va a ser pleno día, así que no hay excusa, no hay que cocinar, hay que ir a disfrutar ahí.
1: Así mismo, sí. Realmente Fram es solidario,
0: sí.
1: nuestra gente, y lo demostraron cada año en la comilona del hospital, en la comilona de los bomberos, así que creemos que este año no va a ser menos, así que la invitación cordial es a que vengan, a que traigan, si quieren de repente su comodidad, y alguien quiere traer su silla plegable, su mesita para estar más tranquilo, traigan nomás. No traigan su Coleman cargado, si quieren traer su Coleman, traigan solo el Coleman y ahí le vamos a ayudar a cargar.
0: A cargar, sí.
1: Sí, para comer también va a haber suficiente variedad de todo, un poquito, de todo va a haber. Así que más que nada es venir en familia, cómodos, a disfrutar, a pasar un lindo domingo.
0: Bueno, intendente, agradecemos tu presencia, tu visita nuevamente para tocar un poco lo que fue el aniversario de Fran al Festejo, lo que se viene este domingo también, y bueno, seguramente ya en los próximos días nuevamente vamos a estar comentando más.
1: Sí, así es. Sí. Desde ya agradecemos también todo lo que hace la radio para promocionar estas actividades, sí. tanto la vez pasada lo que fue el festejo del aniversario, que gracias a sus ondas mucha gente se enteró y gracias a eso vino. Ahora ya hace días se está saliendo también lo que es la comilona, así que agradecemos mucho. Sí, puedes hacerle llegar el agradecimiento a Pablo. Y bueno, y cerrar nomás volviendo a agradecerle a toda la ciudadanía por lo que fue la participación en el festejo. Sí. Un gracias muy, muy grande a todos.
0: Acá justamente Sonia me envió un mensaje, dice: gracias Fran por tan linda fiesta. Todos aportaron para que salga de esta manera que queríamos. La unión hizo la fuerza. Gracias al intendente y a cada frameño que apoyó y disfrutó del evento. Fran tiene su gente. Feliz aniversario, Fran. Y a todo el miembro de la comisión y los voluntarios que apoyaron en toda la actividad.
1: Así mismo. Así ahí, mismo. También, ahí me estaba de repente olvidando un poquito de los voluntarios del Cuerpo de Paz.
0: Había voluntarios también.
1: Sí, estaban una pareja de voluntarios de Estados Unidos.
0: Qué bueno.
1: Y ayudaron, pero sí. Mira, 100% como si fuese su fiesta, estuvieron allí. Así que también agradecerles a ellos esa buena onda en ayudar. Así que... realmente sí es, creo que nos sentimos todos dueños de la fiesta y participamos y hicimos que entre todos, por eso también no es que me quiera asumir o asignar ningún tipo de beneficio en ese sentido. ¿Por qué? Porque realmente fue la fiesta de todos los frameños y muchísima gente ayudó y todos disfrutamos, todos la pasamos lindo, así que eso más que nada.
0: Bueno, gracias intendente por venir a compartir con nosotros.
1: Gracias a vos, Fabio, Armando, así que
0: nos vemos el domingo.
1: Sí, el domingo y bueno, en cualquier momento acá también contigo para ir comentando un poco lo que van las actividades, lo que vamos haciendo, para que por ahí la ciudadanía vaya sabiendo.
0: Dale, excelente. Muchas gracias y saludo a los demás compañeros también. Bueno, Edgar, vamos a avanzar, bloque retro que tenemos que presentar también, vamos avanzando, son las 10 de la mañana con 13 minutos en todo el país, vamos a música, ya volvemos en instante.

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10:45 en la mañana de este martes. No sé si están tomando tereré por ahí los muchachos, mi amigo Edgar. Seminatural, seminatural allá. Tranquilito para no perder la costumbre, ¿sí? Bueno, lentamente vamos llegando a la parte final del segundo capítulo de La Mañana Activa por Fran FM 97.1. Como siempre, agradecimiento a la gente de Neumáticos Graneros del Sur, Cantera y Servicio Dani Loop, también Alquiler y Hospedaje San Carlos, Alex S.A. Pharma, la gente de Upisa también formando parte de La Mañana Activa y de la 97.1. Llegamos a la parte final, ya en instante viene la compañera Lourdes Álvarez también para seguir con más programa, con más música en mañana siesta de este día martes. En nombre del amigo Edgar Amarilla del otro lado, control de control de puesta al aire, los amigos están por ahí cerca también, Pablo Benítez, Dani, por acá quien te habla, Fabio Armando. Vamos a estar volviendo el día de mañana, minutos después de las 7:30 de la mañana. Nos vamos con música, compañero. Muchas gracias para todo, buen resto de jornada. Gracias, con permiso, chau.

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0: Pero muy buenos días, saludamos a toda la amable audiencia de la 97.1 Radio Fram FM. Feliz martes para todos, para todas, espero que estén todos muy bien, disfrutando de este precioso día. Qué lindo martes. Sí, se está luciendo nuestro martes, realmente creo que vamos a tener una semana maravillosa. Nuevamente el día de hoy queremos permitirnos una vez más poder seguir acompañándole a todos ustedes, a la gente que sigue en sintonía de la 97.1 y ya van a estar en compañía de nosotros, de Más Radio, Valle El Gran Almacén. Quiero invitarte a que sigas acompañándome hasta las 13 horas. Soy Lourdes Álvarez y hoy vengo nuevamente con muchas novedades, queriendo contarles también, tenemos una linda selección musical que vamos a estar compartiendo estas dos horitas con todos ustedes. ¿Quién va a estar a cargo nuevamente de las mejores canciones? El DJ Edgar Amarilla.
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0: El mismo restaurante. Bienvenido, Edgar, ¿cómo andamos? ¿Muy bien? Qué gusto, qué espectacular. El DJ Eder, quien va a estar seleccionando nuevamente las mejores canciones para ustedes. Recuerden también que pueden pedir su tema favorito a través del 0982-724-408. Y como cada mañana, damos nuestro agradecimiento a quienes hacen posible de que nosotros podamos estar aquí todos los días compartiendo con ustedes. Saludamos a la propietaria del programa, a nuestra jefa, a la señora Marta Urba, a su esposa, al señor Miguel, y a toda su hermosa familia. Muchísimas gracias. 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
0: Vamos a ponerle toda la buena actitud a este lindo martes. Sean todos bienvenidos a Más Radio.
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12 puntualmente en todo el territorio nacional. Nosotros seguimos avanzando, seguimos acompañándote este lindo mediodía. Qué linda hora, qué lindo momento, ¿verdad? De poder acompañarle a toda la gente que sigue en sintonía del programa, la gente que nos están escuchando desde su lugar de trabajo, en el taller, en la oficina, en las grandes empresas también. Sí, muchísimas gracias a toda la gente que siempre nos acompaña. Y por supuesto, siempre vamos a agradecerle también a toda la audiencia por la preferencia y la sintonía. Realmente agradecemos muchísimo. 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

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Realmente es una linda hora, es un lindo momento también para poder seguir escuchando más buena música mientras preparan la mesa familiar para la gente que ya están almorzando. Buen provecho para todos, vamos a dejarle con muy buena música y a la vuelta venimos nuevamente a seguir contándoles de todo lo que hay en nuestras tiendas y locales. Esto es Más Radio.

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1: Emanuel Noy, para cantar este tema, y dice así.

0: Seguimos avanzando, seguimos acompañándote este lindo mediodía. Espero que sigan disfrutando de la buena música también. Ya queremos empezar a contarles a toda la audiencia de todas las novedades que estamos teniendo para ustedes, para que sigan aprovechando de las promociones y muchas novedades que vamos a estar contándote.
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Y de esta manera, de a poquito también, nosotros estamos llegando a la parte final del programa. De a poquito nos estamos yendo, pero antes de retirarnos, queremos comentarles nada más que estamos atendiendo horario corrido hasta las 20 horas para que puedan venir a visitarnos. 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Muchísimas gracias, Edgar, excelente trabajo como siempre. Nos volveremos a reencontrar nuevamente el día de mañana en otra edición más de Más Radio, deseándole que sigan teniendo una tarde realmente maravillosa. Hasta mañana, permiso, chau chau.

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1: Bienvenidos para todos ustedes, ese grito para recibirla en este escenario. Mix Cumbia 2, con ustedes, Flor Alba.

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1: Sin miedo, lado S. Volvemos con la cumbia base. Hoy, escuchá. ¡Acción!

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0: Producto, ¿eh?
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Con 20 minutos en nuestro país, la República del Paraguay. ¿Cómo están? Qué gusto, qué placer enorme poder reencontrarnos nuevamente con todos ustedes en esta semana maravillosa. Ya estamos ingresando, estamos inmersos en el mes de la juventud. A día, a ver un poquitito, hoy es el 8, faltan 22 más 4, 26 días. 26 días exactamente para la gran victoria de la lista 1. Bueno, a partir de ahí, Fran comienza a marchar, comienza a caminar a pasos agigantados de la mano de la intendenta Lorena Krivichuk. Qué maravilloso, qué alegría y qué expectativa para la ciudadanía, para la señora que está en casa, para el señor que vino recién del trabajo, para los jóvenes que están por ahí ayudando, merendando, y nosotros entrando hasta su casa sin pedir permiso, sin golpear la mano. Somos un poco atrevidos, señora, pero nos atrevemos a llegar hasta usted porque queremos pedirle ese apoyo, ese acompañamiento para el gran equipo de la lista 1, el proyecto Lorena Krivichuk, intendente municipal de Fran. Y hablando de Lorena, ya está con nosotros. Lorena, Lorena, ¿cómo es Pablo la música esa? ¿Eh?

0: Estoy muy mal, tengo miedo que apaguen la radio. Entonces, no. ¿Qué tal, doctora? ¿Cómo está? Un gusto. Muy buenas tardes. Te veo tan sonriente, tan feliz, tan enérgica, tan de todo, ¿eh? Cada vez falta menos.
1: Brindado nuevamente Pablo. Juan Ramón, es un gusto compartir contigo este día martes con todos los vecinos. Muchísimas gracias por recibirnos en sus hogares a través de la radio y personalmente también muy agradecida por recibirnos de la mejor manera. Y creo que eso es lo que alegra mi corazón y vos me podés ver, Juan Ramón, contenta, feliz, gracias
0: se nota
1: a Dios.
0: En la cara, en el rostro, en la sonrisa se nota.
1: Sí, realmente sí, porque es lo que la gente nos transmite y bueno, nosotros también vamos llegando en cada hogar de manera respetuosa, conversando con la gente y tratando de hacerle llegar nuestros proyectos, nuestras propuestas también a cada vecino. Y bueno, y ellos nos hacen llegar sus diferentes pareceres, sus inquietudes,
0: sus pedidos.
1: Y bueno, me reconforta, me gusta visitar a la gente, conversar con ellos, estar cara a cara. Y bueno, el compromiso nuestro es grande.
0: A veces seguramente que ya muy, como que quisiera estirar los días para empezar a cumplir ya con ese vecino,
1: sí,
0: que te pide,
1: ya.
0: que tiene esperanza, que tiene expectativa.
1: Realmente sí, porque hay pedidos que urgen y realmente ya uno espera el día para poder pasarle la mano y darle una solución inmediata, porque todos los pedidos son importantes y necesarios. Quería saludar también a nuestro querido presidente seccional, don Rubén Benítez. Muchísimas gracias, Presi, por acompañarnos nuevamente hoy y no solamente hoy, siempre, por estar siempre a mi lado, fortaleciéndome muchas veces, porque realmente tenemos un equipo muy grande y esta es la finalidad del equipo, el estar juntos, trabajar juntos de la mano y, como se dice, estirar el carro entre todos juntos.
0: Qué importante es eso, ¿no es cierto?, de que vos te sientas respaldada por un equipo que no te abandona, que está con vos las 24 horas, a lo mejor en forma directa, no las 24 horas, pero por teléfono, por lo menos, intendenta, qué falta, qué hacemos, dónde nos vamos, toda esa conjunción de cosas que fortalece.
1: Sí, fortalece y ayuda mucho, porque como ya mencioné más de una vez, muchas veces hay cosas que no podemos ver todo,
0: sí.
1: No podemos estar atentos a todo, somos seres humanos. Y bueno, gracias al equipo de trabajo que ven, que reciben también los pedidos o que reciben las inquietudes de la gente, entonces hablamos entre todos y me hacen llegar también a mí eso.
0: Bueno, doctora, te pido el permiso, quiero
1: sí,
0: saludarle al querido amigo de tantos años, don Rubén Benítez, el político de antaños de Fran, el hombre luchador del partido, un amante de las causas sociales, que siempre está ahí, así como dijo la doctora, también para brindar esa mano amiga a aquel conciudadano que muchas veces nos necesita. ¿Cómo le va, don Rubén? Un placer enorme tenerle hoy aquí en nuestra mesa de trabajo. Muy buenas tardes, bienvenido.
2: Sí, muy buenas tardes, Juan Ramón. Realmente un gusto de venir a acompañarle a nuestra futura intendenta municipal, la doctora Lorena Krivinchuk. Saludarte a vos en especial, compartir este hermoso momento, este programa de La Lista 1. Saludarle también a los oyentes de la 97.1, que está siempre pendiente al programa, porque tenemos muchos amigos, tenemos siempre mucha gente, tanto del centro urbano como también de las compañías que están pendientes, escuchando los programas. Entonces quiero llegar también a ello con mi saludo respetuoso sobre todas las cosas y decirte que estamos caminando por buen camino. Realmente, este sí que es que estamos llegando al tramo final. A la recta final. Estuviste mencionando los días que está faltando. Como presidente de un partido político, porque yo siempre dije que acá no vamos por un fanatismo de una bandera o de un partido, sino tenemos una finalidad única, que es brindar a la comunidad las mejores intenciones, hacer de que la propuesta electoral del partido pueda ser la persona ideal que pueda representarnos en esta ocasión a nuestro distrito. Porque yo creo que tenemos que tomarle, Juan Ramón, con la debida seriedad, de que no es poca cosa el 4 de octubre.
0: No,
2: bueno, imagínate
0: que es un día histórico, ¿no?
2: Claro que es histórico, es importante, es necesario, es compromiso, es responsabilidad, porque acá el pueblo frameño va a tener que poner su voto de confianza por la candidatura de su preferencia. A mí no me cabe la menor duda de que la mayoría de nuestra gente, de nuestros compueblanos frameños, siendo colorados, no afiliado a ningún partido, siendo de otros partidos que siempre compartieron con nosotros grandes amistades también que tenemos. Yo tengo muchísimos amigos que no son de mi partido, pero que lo aprecio demasiado y que siempre me invitan, y que sé honrar muchas veces la amistad que me brindan la gente también. Y yo creo que hoy yo estoy muy orgulloso de la candidatura que tiene la representación de la lista 1. Yo creo que nosotros necesitamos personas con una capacidad extraordinaria como la tiene Lorena. Una mujer entregada al trabajo, una mujer con experiencia, porque hay que tener en cuenta de que yo no sé si a mí tanto me da esa manera de pensar de que este es un compromiso ante una comunidad. Es un manejo de una institución que representa al pueblo, al distrito. No es un almacén, es una institución. Y para eso hay que tener un poco también, Juan Ramón, condiciones políticas, porque es un cargo político, que nadie me quiera discutir de que esto no sea una representación política.
0: Claro, claro que es un cargo
2: político. Tanto la intendencia como los candidatos a concejales municipales que están en la lista 1 son personas hoy comprometidas con la comunidad para hacer el mejor trabajo, para dar la mejor respuesta, para ser más eficiente. Porque yo ya dije en ocasiones anteriores de que la intención nuestra, quienes estamos acompañamos el proceso electoral. Pero una vez y cuando terminó el 4 de octubre, Lorena va a ser la intendenta que va a estar al frente de la institución municipal. Nosotros ya no vamos a ser parte ahí, Juan Ramón, porque yo personalmente estoy habituado a que nuestro candidato y después electo intendente o intendenta, y yo tengo una muestra que en la administración de Álvaro, yo 5 años no me inmiscuí en la gestión municipal. Él no tenía su patrón, él no tenía su patrona. Lorena tampoco no lo va a tener. Yo quiero de que la intendenta electa, que no me cabe la menor duda que va a ser Lorena, va a tener una independencia propia del manejo de la institución municipal.
0: Hoy la doctora recibe todo el apoyo, ese caminar al lado de ella hasta llegar a esa administración. Y volviendo un poco a lo que decía don Rubén de la importancia de ser intendente, esa figura es o va a ser en este caso la administradora de todos los recursos aportados por los ciudadanos flameños, tanto del casco urbano, del área rural, cuando la gente va y paga sus impuestos. Esa plata es la que va a estar administrando. Y muchas veces va a tener que hacer solamente malabarismo para que le alcance, porque los pedidos son impresionantes. Y es por eso que estamos seguros de que Lorena va a estar golpeando las puertas del gobierno nacional también para poder acrecentar ese beneficio para la comunidad de Fran, don Rubén.
2: Y bueno, y yo digo, siempre digo, y a veces conversando con la gente, le digo de que nosotros somos muy diferentes. Cuando nuestro partido está en función de gobierno. Y lo que vos estás diciendo, Juan Ramón, es toda una verdad. Si no hay presencia del gobierno nacional, del gobierno departamental, es poco lo que se puede hacer. Lorena tiene abierto las puertas de un gobierno nacional. Y ojalá tenga también del gobierno departamental. Que yo creo de que muy pronto podemos también recuperar la gobernación de Itapúa, que todavía va a ser parte del gobierno municipal de Lorena. Entonces, esa posibilidad no todos tienen, Juan Ramón. Tiene solamente el candidato que representa al partido de gobierno. No, no va por el fanatismo, sino estamos hablando sobre la base de la realidad, si queremos realmente traer grandes beneficios, grandes infraestructuras para nuestra comunidad, tocar las puertas de las instituciones del gobierno, de programas, de ayudas, de instituciones muy importantes que pueda venir y ponerse al servicio de la comunidad. Pero esos alcances va a tener solamente Lorena, siendo ya, intendenta.
0: Ya tiene todos los proyectos y los compromisos del gobierno central, presidente.
2: Así mismo, yo creo que ella ya adelantó mucho porque acá tenemos 2 años de este gobierno todavía, que van a ser lo más fructífero del inicio de su mandato de ella. Ella va a iniciar después de octubre, ya va a venir ya el traspaso de mandato y seguramente que ella ya no va a tener que tener tiempo de descansar, sino se va a encontrar con demasiado, muchas cosas que realmente había que hacer por la comunidad de Fram. Yo no quiero hablar ni enumerar situaciones así. Yo creo que todo está en vista del pueblo, de la gente. La gente sabe, no falta decirle qué es lo que se tiene que hacer, qué faltó hacer, cómo hay que hacer, cómo fue este gobierno. El pueblo va a tener que calificar, Juan Ramón. Pero yo considero de que Fran necesita una persona en la calidad y en la preparación que tiene Lorena. Finalmente quiero creer una cosa, que Lorena no le necesita a Fran, sino Fran le necesita a Lorena como intendenta municipal.
0: Ella tiene amor a Fran.
2: Por eso, es una mujer muy entregada al trabajo, al manejo de la institución municipal. Ella tiene al dedillo, ella sabe lo que tiene que hacer. Ella sabe lo que tiene que construir, ella sabe lo que tiene que golpear, ella sabe lo que tiene que traer, lo que tiene que sumar. Porque acá, por ejemplo, hay situaciones muchas veces que se le ofrece, a lo mejor con alguna gratuidad, ¿verdad?, para la gente, para algunos sectores o algo, pero hay que golpear puertas. ¿Y cómo golpeas puertas, Juan Ramón? Solamente si vos estás en sintonía con este gobierno que
0: si tenés los contactos.
2: Claro, con este gobierno que tenemos hoy al frente. Entonces Fran tiene una gran oportunidad. Ojalá la comunidad frameña nos acompañe, nos ayude,
0: que entienda así las cosas.
2: Claro, porque va a ser demasiado importante este proceso que nosotros hoy nos encargamos en comprometernos con Lorena. Lorena no va a estar sola. Nosotros vamos a ser parte de la gestión también en los lugares donde nos toca estar, Juan Ramón, para que esto realmente ella pueda justificar con un gobierno eficiente al servicio de la comunidad.
0: Gracias, presidente. Doctora, Contanos un poquitito lo que fue estos días de trabajo. Ya se está trabajando de forma intensa en las compañías en el área rural. Suelo seguir tus publicaciones. El cariño de la gente pareciese que se siente más en el área rural, ¿no es cierto?
1: Emociona. ¿O estoy equivocado? No, totalmente de acuerdo. De hecho, por todos lados, por todos los lugares donde llego, soy muy bien recibida junto a mi equipo de trabajo también. Pero en el área rural, sí, la gente es muy expresiva.
0: Más calidez.
1: Sí, se siente la calidez de la gente y la confianza y la esperanza que deposita. Porque con un saludo, la gente ya te dice, confío en vos. Esperamos mucho de vos.
0: Qué esperanza.
1: Sí, la esperanza. Y es un compromiso demasiado grande realmente. Y siento mucho el cariño especialmente de las mujeres, Juan Ramón, las mujeres rurales.
0: Es que se sienten representadas.
1: Sí, sí, es lo que yo le digo, que las mujeres somos guapas, Ramón. Sí. Somos muy guapas y las mujeres...
0: La más gloriosa de América.
1: Así mismo. Las paraguayas. Sí, ya lo dijo el Papa. Y bueno, en conversación con las mujeres también de las diferentes compañías, me solicitan nuevamente... los cursos que antes veníamos dándoles en administraciones anteriores, ¿verdad? Entonces, las mujeres quieren capacitarse, quieren aprender algo nuevo, quieren crecer. Y bueno, a través de eso también pueden tener un pequeño ingreso económico, ¿verdad?
0: Claro.
1: Y bueno, mi compromiso con ellas está... que los cursos de capacitación

0: ¿no es cierto? ¿Qué es lo que vos tenés entre los dedos?
1: Claro, claro, es gestionar.
0: Están las instancias del Estado.
1: Claro, contamos con el SNPP, ¿verdad? Que
0: SINAFOCAL.
1: SINAFOCAL también, por supuesto. Son cursos que anteriormente solíamos traer y bueno, especialmente el SNPP nos enfocábamos en lo que era acá el casco urbano y para lo que era el sector rural ya hacíamos con profesoras que contratábamos nosotros en la municipalidad y bueno, y la profesora se encargaba de viajar a las diferentes compañías y llegar a trabajar muy de cerca con las mujeres. Y así también me pidieron en una compañía que quieren que se le lleve el SNPP para la capacitación de los muchachos, de los señores, jóvenes también, para llevarle algún tipo de capacitación, ya sea de electricidad o plomería. Ellos me solicitaron
0: cursos
1: también.
0: Cursos de mando medio.
1: Cursos de mando medio, pero en lo posible algo que quede, porque infraestructura tenemos, así que podemos llegar a hablar con la gente del SNPP, bueno, y crear un lazo entre ellos y traer ya un curso permanente que quede, porque si nos ponemos a analizar, van creciendo las compañías, el casco urbano crece también y necesitamos actualizarnos.
0: Disculpame que vaya un poco a la historia, doctora, pero recuerdo en la época de doña Tatiana, tenía la municipalidad sus profesoras, ¿cómo se llama? Instructoras,
1: sí.
0: Esta señora ya desaparecida.
1: Doña Ramona.
0: Doña Ramona.
1: De Vega.
0: Tuve la oportunidad de acompañarles varias veces y la otra que hoy estuvo
1: Elena Carpó, Elena, sí. También ella acompañó.
0: Era un dúo maravilloso que trabajaba con la gente.
1: Contra viento y marea se iban a las diferentes compañías y en moto se iban.
0: Imagínate la guapesa de la mujer, ¿eh?
1: Sí, por
0: supuesto. Admirable.
1: Nosotras las mujeres somos guapas. Tienen que permitirnos hacer las cosas. Déjennos hacer y les vamos a demostrar
0: qué
1: capaces somos.
0: Lo guapa que somos.
1: Lo guapa que somos, realmente. Y bueno, a mí me gustaría trabajar de cerca, como te comenté, con nuestras mujeres rurales y del casco urbano también. Trabajar con ellas, ver qué es lo que quieren, qué es lo que piden y traerle, porque muchas veces yo puedo lanzar un curso, pero a lo mejor no es de la aceptación de todos o de todas, entonces es importante siempre tener el registro, ver qué es lo que más se solicita y de acuerdo a eso
0: ir cumpliéndole,
1: sí.
0: Bueno, los mensajes van llegando también, que los cursos sean gratuitos para todos, para que todos puedan acceder y no abanderarse de que traen 50 cursos y de ellos solo 10 son gratuitos. ¿Para qué? Ya que Ovalema Lorena va a volver a traer la gratuidad de los cursos para todos.
1: Por supuesto, Juan Ramón, por supuesto.
0: No se puede cobrar si son instructores pagados por el Estado.
1: Los cursos traídos por el Estado, obviamente no, Juan. No, Juan Ramón, no, en absoluto. Eso es curso gratuito. Gratuito, nosotros vamos a brindar nuestros cursos de manera gratuita. No vamos a estar cobrándole a la gente ni por inscripción. Así que
0: Que se queden tranquilos,
1: por supuesto. Por supuesto.
0: Bueno, maravilloso lo de la doctora, pero quiero consultarle al presidente. Se viene una semana muy importante para todos los colorados, presidente, ¿eh?
2: Así es, don Juan Ramón. Realmente se nos viene una fecha demasiado histórica, muy importante. Un festejo centenario. El 11 de septiembre nuestro partido va a cumplir 139 años. Este año estamos cambiando un poco también el sistema del festejo, porque solíamos hacer con una fiesta por la noche. Y esta vez estamos pensando de que

0: queremos llevar adelante este viernes 11. Toda vez el tiempo nos permita, porque también tenemos algunos pronósticos también previo, ¿verdad?
1: Sí, así.
0: Entonces, igualmente todavía no tenemos nada programado que se va a postergar, sino nos estamos fijando al 11 de septiembre. Si el tiempo no nos permite, por supuesto que vamos a cambiar, ¿verdad? Pero eso va a depender del tiempo. Si el tiempo es bueno, tenemos previsto hacer un gran encuentro republicano en el local de nuestra seccional colorada. Va a ser de día, no va a ser de noche. Un compartir, un almuerzo, donde aprovecho la oportunidad de este medio de comunicación para hacerle extensiva a todos los correligionarios, invitarles muy cordial y afectuosamente a compartir con nosotros un almuerzo al mediodía, un compartir a partir de las 10 de la mañana y un almuerzo al mediodía dentro de la seccional colorada de nuestro distrito. Así que le vamos a esperar a todos, vamos a tratar de hacer todo el esfuerzo de poder tener las condiciones de recibirlos a todos y de atenderles también. Entonces, la invitación cordial, afectuosa a todos nuestros correligionarios para compartir ese día y festejar dignamente un aniversario más del partido, del cumpleaños del partido.
1: Solamente necesitamos que Ñan de Yara nos ayude.
0: Solamente eso necesitamos. Pero quiero dar una advertencia, don Juan Ramón. De repente que el tiempo no nos permita, como tenemos unos pronósticos, eso no vamos a dejar de balde. Vamos a programar días después. Vamos a posponer unos días después nada más, pero vamos a llevar adelante la misma intención, el mismo festejo que tenemos previsto.
1: Excelente. Bueno, qué lindo eso de brindar un poco un encuentro de día, de que la gente, ese reencuentro de los colorados es maravilloso,
0: ¿eh? Yo creo, don Juan Ramón, de que las personas también mayores ya poco asisten a una fiesta por la noche, pero creo que si hacemos un festejo de día, podemos tener la presencia de muchos correligionarios que realmente merecen también que vengan a festejar, a celebrar con nosotros esa fecha tan importante que es el cumpleaños de nuestro partido, con una muy buena participación. Y yo creo mucho en la gente mayores que se van a hacer presentes y que van a tener la oportunidad de venir a compartir, porque va a ser de día, al mediodía un almuerzo. Y como te dije, vamos a tratar de que vamos a hacer todo el esfuerzo de atenderlos a todos.
1: Maravilloso. Gracias, presidente. Doctora, ¿cómo seguimos las reuniones en el área rural?
2: Y estuvimos realizando en varias compañías ya, ¿no? Juan Ramón. Sí. Mira que estamos cubriendo la mayoría de las compañías ya. Ya hicimos nuestra reunión en Potrero Novillo, en la compañía San Antonio, en Barrero Ñu, que fue en estos días. Muy buena convocatoria, agradecida con toda la gente que nos acompaña en nuestras diferentes reuniones. Tenemos pendiente, hicimos Itaindú, también hicimos presidente, sí. Curupa, también sí, tiene razón.
1: Bastante,
2: sí, ya estamos avanzando, ¿eh? Estamos avanzando, queremos aprovechar el buen tiempo porque se pronostica la lluvia y bueno, ya que amerita el clima, vamos avanzando con las diferentes compañías. Tenemos pendiente todavía otras que vamos a ir viendo seguramente ya presi para la siguiente semana, ¿verdad? Vamos a calendarizar nuevamente las compañías pendientes que tenemos, como ser Potrero Iguaté también, que queda todavía pendiente.
1: Doctora, y en cuanto a los barrios, a lo del casco urbano, los vecinos, los distintos barrios, ya también se está abarcando parte muy importante, ¿no?
2: Sí, seguimos con la caminata, estamos visitando a la gente casa por casa, vamos a hacer lo posible de llegar a la mayoría, y bueno, y después, para ultimar, si queda algún barrio pendiente aún de visita o algo, sí o sí vamos a hacer una reunión barrial ahí para poder llegar a todos los vecinos. Y como les vengo diciendo desde un principio, no se preocupen que vamos a llegar de alguna manera a todos,
1: aunque sea de noche, aunque sea de madrugada, pero vamos a llegar,
2: sí. Resulta también un poquito, Juan Ramón, quería comentarte que visitamos a la gente, pero muchas veces en horario de trabajo, sí, ¿verdad? Sí. Y no le encontramos. Trabaja el señor, trabaja la señora y muchas veces no están. Pero bueno, les dejamos por lo menos nuestro volante para que vean que les visitamos, que estuvimos por su casa, que quisimos conversar con ellos, pero bueno, no les encontramos. Pero quiero que sepan que estamos haciendo lo posible de llegar a todos.
1: Sí, no es fácil por el hecho de que es
2: extenso. Grande, Fran. Es grande, Fran.
1: Los
2: realmente.
1: Barrios nuevos que están recontra poblados.
2: Súper poblados, súper poblados. Increíblemente cómo creció nuestro distrito. Y realmente mucha población. Mucha población de gente frameña y no frameños también. Pero bueno, entre todos embellecemos nuestra comunidad. Gente muy linda.
1: Claro, doctora, y en estas recorridas del área rural, prima lo de siempre.
2: Prima lo de siempre, totalmente, Juan Ramón. Caminos, transporte escolar. Que
1: problemas con la energía.
2: Problemas con la energía, sí, falta cambio de postes.
1: El otro día estamos hablando de eso con Pablo y realmente hay sectores en que están en estado calamitoso las líneas eléctricas.
2: Sí, los vecinos.
1: Cuestión de... o sea que falta de gestión.
2: Sí, los vecinos me hacen llegar sus quejas, sus pedidos. Y bueno, de a poco vamos contactando con la gente de la ANDE. Y como ya mencioné y quiero volver a mencionar, lastimosamente mis tiempos no son los mismos, sí, con la gente de la ANDE. Ellos abarcan varios distritos y los pedidos de todos son bastantes. Y bueno, de a poquito vamos trayendo a Fran lo que se pueda. Y considero primordial y tomo como parte de mi proyecto, de lo que va a ser la administración municipal, tener una oficina acá de la ANDE en Fran con un guardalíneas. Porque como ya mencionábamos, Fran está creciendo y bueno, nosotros necesitamos soluciones
1: cuando
2: urgentes.
1: Más extenso, más problemas.
2: Por supuesto. Entonces, si tenemos un personal aquí que nos pueda facilitar, sería muy importante. Y bueno, que esté trabajando en el casco urbano y así también en las diferentes compañías, que podamos trabajar juntos, sería importante y darle respuesta urgente a la gente.
1: Yo creo, doctora, de que es un problema a nivel nacional esto de la no poder abarcar a solucionar todos los problemas. Y hay que entender que se viene tiempo más difícil con el tema del niño. Y de repente, una vez asumido el gobierno, se podría firmar un acuerdo con la administración de que la municipalidad pueda poner una contrapartida.
2: Claro, claro, sí, sí. Y así se trabaja, Juan Ramón. Así se trabaja si realmente quieres conseguir las cosas. No es esperando a que todo pongan ellos. Vos como distrito, como autoridad municipal, tenés que poner tu contrapartida. Porque muchas veces la gente de la ANDE necesitan, por darte un ejemplo, necesitan venir a Fran y a lo mejor justo su camioneta se descompuso y cuánto más hay que esperar para que se repare esa camioneta. Y de repente vos le podés facilitar algunas cosas y le decís, yo pongo esto y vos pones esto y ya hacemos, ya solucionamos, ya traemos. Es buscarle solución y no excusas. Entonces facilitas mucho las cosas al trabajar, y ese es el trabajo en conjunto. Por decirte, la gente de la ANDE pone su contrapartida, nosotros municipalidad ponemos la nuestra y trabajamos
1: y
2: bien.
1: Y se soluciona.
2: Se soluciona, así mismo es, porque nosotros buscamos soluciones.
1: Hacerle más fácil y más llevadera la vida a los habitantes, sí, de Fran.
2: Totalmente, totalmente.
1: Mejor calidad de vida.
2: Mejor calidad, y es lo que se merecen nuestros compueblanos, como le digo, respuestas. Hace falta respuestas. muchas veces es tan poco lo que piden. En una compañía que estuve, me estuvieron pidiendo simplemente tubos. Una cierta cantidad de tubos, porque el tubo que tienen es chiquito.
1: Y ya satura el agua.
2: Satura, llueve, sale en la calle y se llena de agua.
1: Destroza
2: el camino. Y me dicen, el tubo que tenemos es chico, necesitamos un poquito más grande.
1: Ya no da abasto.
2: Y todavía no consiguieron para su tubo, y no. ¿Y cuánto tiempo pasó y cuánto tiempo están viviendo así? Y es algo tan básico, Juan Ramón, es cambiarle el tubo, es ponerle un tubo más grande y termina el problema.
1: No es ni mucha plata.
2: No es ni mucha plata, imagínate. Y la gente de la compañía te pide lo básico, porque eso es
1: lo
2: básico.
1: Lo que realmente
2: lo necesita. Que realmente, ellos no te van a pedir nada fuera del lugar. Caminos, tubos, transporte para sus niños, ver cómo le podés ayudar, porque hay muchas familias carenciadas que a lo mejor no pueden con el tema del transporte porque tienen varios hijos. Y es buscarle la manera de darle una solución.
1: ¿Cómo diría uno? Buscarle la vuelta, doctora.
2: Buscarle la vuelta. Cuando uno tiene voluntad,
1: se puede.
2: Se puede.
1: Bueno, Pablito, ¿qué te parece si escuchamos una polca colorada? A la vuelta estamos ya en la parte final de nuestro programa.

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0: Puntualmente la hora 19 en nuestro país, la República del Paraguay, de esta maravillosa tarde del día martes, ¿eh? Mañana estamos nuevamente con ustedes de 18 a 19 horas. Entre hoy y mañana tenemos reunión, doctora.
1: Esta semana...
0: Para excedernos algunos minutitos.
1: Sí, podemos.
0: Depende de lo que nos diga ya aquel señor. No, decía porque los días pasados estábamos así bien...
1: Sí, contándolo...
0: Puntuales para partir hacia...
1: Las compañías. Así mismo, Juan Ramón. Esta semana no vamos a tener reunión, la próxima ya sí. Nuevamente vamos a estar calendarizando, avisando con tiempo.
0: Ojalá que el tiempo sea una lluvia de un día nomás.
1: Sí,
0: vez que llueve mucho... Se dificulta unos cuantos días, ¿no es cierto?
1: Sí, ya nos corta muchas actividades, realmente, sí, y bueno, y ojalá se porte nuestro tiempo, y porque ya nos queda poquito tiempo, estamos
0: y
1: a punto.
0: 20 y tantos días, los fines de semana restando, son seguramente tres semanas prácticamente.
1: Sí, así mismo.
0: Y así como estás diciendo... tratar de llegar a todo va a ser una carrera de resistencia,
1: sí, ¿no? Un maratón.
0: Sí. ¿Por qué? Porque el elector quiere, yo siempre dije, el elector quiere ser mimado. Te van a reclamar de por qué no llegaste, por qué no viniste, estaba esperando.
1: Sí,
0: yo he visto que llegaste a la casa de don fulano y no viniste acá.
1: Y justo terminamos el día ahí en esa casa y teníamos que seguir al día siguiente y no pudimos ya pasar en el vecino, pero al día siguiente, bueno, tratamos de retomar nuevamente donde nos quedamos y tratar de cumplir con todos. Esa es la idea, Juan Ramón.
0: En la parte rural ya se complementa solamente con las reuniones nada más.
1: Sí, con las reuniones. Por eso le invitamos a la gente de las compañías, de las diferentes compañías, que participen a las reuniones, que vayan por lo menos un ratito a escucharnos y nosotros escucharles a ellos. Y bueno, hacer conocer lo que es la propuesta de la lista 1.
0: Y por sobre todas las cosas, tomar nota a los pedidos de la gente.
1: Claro.
0: Que es importante. El ciudadano se siente importante cuando el candidato, en este caso tu persona, doctora, te vas y te preocupas él por su problema.
1: Así mismo.
0: Porque con tanta esperanza esa persona te recibe, te comenta que hace tanto que estamos sufriendo.
1: Sí. Juan Ramón, ahí hablando un poquito de lo que son nuestras compañías. Yo tengo un compromiso con las instituciones educativas de las compañías. Me tocó un poco sería el año pasado, fin de año.
0: Fin del año 2025.
1: Fin del año 2025 hicimos una gestión con Álvaro y bueno, logramos enviarles de excursión.
0: Ah, qué bueno.
1: Sí, a unos niños de la escuela de Curupaú, a un grupo de la escuela de Curupaú, y les enviamos de excursión a la represa Yacineta. Fueron a conocer un poco ellos y quedaron maravillados. Quedaron maravillados porque nunca ni se imaginaron.
0: Claro, claro.
1: Y darle esa oportunidad a nuestros niños de que conozcan lugares turísticos que tenemos dentro de nuestro Paraguay. Es demasiado lindo. Y a través de los niños, los padres también van y conocen. Porque los padres le acompañaron a cada niño. Fue una madre o un padre acompañándolo.
0: Uno de ellos.
1: Y las mamás estaban muy contentas porque jamás conocieron también. Y personas adultas, mayores ya. Nosotros decimos... Queda cerca para nosotros.
0: Claro.
1: Sí, como que viajamos mucho y estamos acostumbrados.
0: Pero ellos muchas veces no.
1: Nosotros tenemos niños de las compañías que ni siquiera conocen la costanera de Carmen del Paraná. Con eso ya te digo todo, Juan Ramón. No conocen nuestra costanera. ¿Y por qué no darle esa excursión, esa oportunidad a ellos? Esa alegría. Y ya que no contamos con tantas instituciones educativas en las compañías, podemos darle esa oportunidad de que vayan de excursión.
0: Anota en tu agenda, doctora.
1: Sí.
0: Colectivo municipal.
1: Colectivo municipal, justamente eso está también en mente. Es necesario y urgente contar con un buen ómnibus municipal, porque necesitamos para nuestras escuelas deportivas, para nuestras escuelas artísticas que tenemos aquí, y bueno, y especialmente también para estos casos. Imagínate, tenemos un ómnibus en la municipalidad y con ese ómnibus ya viajan nuestros niños hasta sus respectivos lugares de excursión. Facilita muchísimo y es urgente contar con un ómnibus, Juan Ramón, porque tenemos muchísimas escuelas de deportivas, como te digo, llamarle fútbol, danza, karate, fútbol de salón, de campo también, vóley, handball.
0: ¿Y lo que vos vas a crear, doctora?
1: Y las escuelas que se van a crear, que vamos a volver a abrir, nuestra escuela municipal de patinaje, vamos a volver a abrir.
0: En un tiempo, Pablo, no sé si terminó por completo, doctora, o está todavía el de tenis o
1: de, sí, de el de tenis, ¿no? De mesa, sí. Tenis de mesa teníamos,
0: que tenía muchos adeptos ya.
1: Sí, teníamos muchos alumnos también, contábamos con un profesor, contábamos con nuestra propia mesa de ping pong también. Estamos hablando de artículos que tienen su costo,
0: claro,
1: y contábamos,
0: pero vale la pena por nuestra juventud, que
1: vale la pena, Juan Ramón, todo lo que sea inversión en el deporte, en la cultura, vale la pena. Nosotros necesitamos darle esa posibilidad de que los chicos se destaquen y crezcan en lo que realmente les gusta y que ocupen su mente y sus habilidades en cosas buenas como estas.
0: Doctora, el otro día me quedó picando allá en el corazón lo que vos contaste. Yo sé que a vos te dolió muchísimo también el tema de nuestros niños que no pueden asistir a la escuela, inclusive primaria. Me contaste un caso de que dejó de estudiar una hermana para que el más chiquitito.
1: Sí, totalmente.
0: Imagínate lo que
1: es. Pasa, Juan Ramón, pasa. Hoy en día los chicos vienen hasta el casco urbano, tienen que venir para estudiar en sus respectivas escuelas, pues, colegios. Sí. ¿Por qué? Porque se les cierra sus escuelas rurales
0: el
1: por no contar.
0: El ministerio,
1: claro,
0: tomó esa decisión por el hecho de que se encarece la educación.
1: Por optimización de recursos.
0: Son
1: totalmente. Niños, sí. Entonces esos chicos tienen que venir y generalmente son chicos muy de escasos recursos, ¿verdad? Y bueno, y hablando de un monto mensual que tienen que abonar por su transporte, suma,
0: encarece
1: demasiado, y yo creo que
0: es familia que le es imposible.
1: Le es imposible, totalmente, Juan Ramón, totalmente. Entonces, la educación es nuestra prioridad. Nuestros niños deben de estudiar y bueno, nos vamos a enfocar para que todos puedan venir hasta FRAM a realizar sus estudios y puedan terminar su escuela o su colegio aquí.
0: Doctora, yo sé que vos sos una mujer excepcional en cuanto a tu capacidad de gestión y la gente tiene mucha esperanza en vos, en tu equipo político. Y lo digo con la presencia de don Rubén, de que ¿por qué no soñar y creer y hacer posible mañana solicitar un minibús, por ejemplo, en alguna binacional, por ejemplo, y que eso sirva para traerle a los niños más pequeños a las escuelas?
1: Claro.
0: Porque eso es un pecado mortal, privarle a ellos de eso.
1: Totalmente, Juan Ramón. Yo creo que golpear puertas no cuesta nada.
0: Es tu especialidad.
1: Vos me estás llamando pesada, ¿bien?
0: No.
1: Yo sé. No, para eso
0: está. Eso guapa.
1: Justamente para gestionar, y creo que ese es el rol del intendente, el realizar gestiones para su distrito y tratar de conseguir todo lo que se pueda traer para Fran, ¿verdad? Porque observamos otros distritos y si nos damos cuenta que otros distritos tienen, es porque se puede.
0: Vale.
1: Es porque se puede. Entonces, ¿cómo otro distrito va a tener y nosotros no vamos a tener? Entonces, tenemos que enfocarnos y realizar las gestiones correspondientes y, bueno, ponernos las pilas, remangarnos y a trabajar por Fran.
0: Una vez de que culminado la época electoral ya, trabajar en forma conjunta con toda la comunidad y llevar adelante. Yo sé que la gente te va a acompañar, doctora, para que puedas llevar adelante todas estas cosas que estamos hablando, que son una necesidad, es una urgencia.
1: Realmente urgencias son, Juan Ramón. Hoy con la cantidad de niños que contamos, por darte un ejemplo, en la Escuela Municipal de Fútbol, 120 sí. alumnos ahí. 120, y imagínate, ellos tienen que viajar, tienen que, constantemente están viajando.
0: Te puedo asegurar que a los niños les causa una felicidad enorme esa posibilidad de salir.
1: Claro, claro, claro. Y
0: como lo que estaba diciendo la gente del área rural.
1: Y son nuestros representantes, son ellos los que llevan el estandarte de Fran en los lugares que se van. Y como me había mencionado una madre, me dice, nosotros tenemos que viajar y tenemos que pagar nuestro pasaje. Y después tenemos que llevar un poquito de plata porque tenemos que llegar al lugar, comer algo, tomar algo, pagar las entradas otra vez. Y todo suma, me dice, todo suma.
0: Primero tenés que pagar el ómnibus.
1: Claro, claro.
0: Y después todo lo que estás contando.
1: Sí, por eso, todo suma.
0: Y imagínate vos de que se tenga eso.
1: Y poder darle un respiro con un transporte, porque nos merecemos un buen transporte, un buen ómnibus que puedan viajar nuestros chicos, nuestros jóvenes, cómodos y seguros, considero muy importante. Hay distritos muy pequeños y tal vez inclusive más humildes que el nuestro, y cuentan con su colectivo.
0: Sí.
1: Sí, vos ves un colectivo que dice municipalidad de cosa.
0: No quiero nomás dar ejemplo porque sí, por ahí sí, van sí. hablando de municipios más humildes.
1: Sí, sí, puede caer claro, mal, municipalidad hay, de tal cosa. Dicen, sí, y vos te vas y a la pinta cuenta con dos ómnibus.
0: Una municipalidad que dos o tres veces más chico que Fran tiene sí, un ómnibus de sí. dos pisos.
1: Así mismo, Juan Ramón, así sí. mismo. ¿Por qué? Porque es necesario contar con eso. Sí. Es yo creo que ya debe de considerarse un elemento de trabajo, sí, ómnibus.
0: Y es que es.
1: Es.
0: Llevar, por ejemplo, a los universitarios, los fines de semana llevar a los chicos de la danza, a la escuela de fútbol.
1: Claro.
0: Qué lindo, ¿eh? Qué
1: claro.
0: lindo
1: y se le daba dar. Una utilidad constante. Constante al bus y le facilitamos la vida a nuestros padres de familia que tienen que guerrear por sus hijos.
0: Son sueños muy cercanos a ser
1: posibles.
0: A ser realidad. No,
1: sí, totalmente, Juan Ramón. Yo creo que nosotros soñamos con cosas realizables. Soñamos con... No le venimos a proponer algo imposible a la gente.
0: Todo realizable.
1: Todo es realizable en base a... directamente a las necesidades urgentes. Nosotros no estamos con proyectos de cosas tal vez que no son tan urgentes en nuestro distrito, no, al contrario, nosotros nos basamos en la problemática de hoy
0: y en
1: la realidad y en la solución. Porque yo te traigo un proyecto, pero yo detrás de ese proyecto, Juan Ramón, ya estoy analizando cuál es la solución que yo te puedo traer. Yo hoy
0: ¿a
1: puedo
0: quién recurrir que
1: claro,
0: puede golpear?
1: Yo hoy te visito, Juan Ramón, y te traigo mi propuesta. Te pido tu acompañamiento, pero al mismo tiempo vos me decís, y acá habla del transporte único. ¿Qué vas a hacer con eso? Yo no me voy a quedar callada y te voy a decir, voy a ver qué voy a hacer cuando llegue. No, señor.
0: Tenemos la respuesta.
1: Yo ya tengo una respuesta para vos. Yo ya estoy gestionando, ya estoy hablando, ya le estoy comprometiendo al gobierno nacional que ya se comprometa conmigo. Yo no vengo a traerte mis propuestas y a dejarte ahí, vamos a ver qué pasa. No, el compromiso mío es grande. Por eso te digo, yo voy, pongo la cara, busco ya una solución, una posible solución a lo que ya va a ser eso. Porque si yo en realidad todavía no tengo organizado y encaminado eso, puede quedar como muchas veces quedó en el opareí muchas cosas.
0: Por ejemplo, vamos a darle así un redondeo a un tema que más que importante, el tema de la municipalidad otorgarle a la Administración Nacional de Electricidad un espacio físico. La administración probablemente te pueda dar una camioneta que falta reparar unas cosas y que esa camioneta,
1: claro,
0: que la municipalidad se encargue de reparar,
1: sí,
0: ofrecerle el lugar físico y él solamente un funcionario va a enviarle y ya está.
1: Ahí está, totalmente. ¿Qué y pronto? Sí, y nosotros le damos un alivio a la gente de Coronel Bogado porque
0: de no estar llamando.
1: Claro, la gente de Fran ya le vamos a dejar a lo mejor de hacer tantos llamados, tantos pedidos, nosotros ya vamos a tratar de solucionar acá nomás.
0: Cuando se trate de problemas más complejos nomás.
1: Más complejo, por supuesto, sí, cuando necesitemos de más personal o de otro tipo de movilización, entonces ya va a ser diferente. Pero para lo básico, porque generalmente son cosas muy básicas lo que faltan, Juan Ramón.
0: Un fusible,
1: sí, ejemplo, justamente es el tema del fusible que me estaban hablando la gente de las compañías. Me dice, acá salta y salta un fusible, hay que ver un poco.
0: Porque hay una hoja que se pega ahí.
1: Sí, no se podó el árbol y...
0: Así como son cosas tan...
1: Tan básicas, pequeñas, sí. Y ya le das por lo menos una solución a la gente.
0: Maravilloso. Bueno, doctora, estamos cerrando lentamente nuestro primer encuentro de la semana, hoy día martes 8 de septiembre. Como siempre, desearte todo el éxito en estos días en cuanto a las actividades que tenés previstas y de que siempre la gente te siga recibiendo con mucho cariño.
1: Muchísimas gracias, Juan Ramón. Gracias por este espacio y gracias por compartir con nosotros nuevamente este día martes con los vecinos. Y bueno, quería dejarle claro también algo a toda nuestra audiencia, de que yo me estoy enfocando en trabajar por este equipo de la lista 1 que sin distinción de colores trabaja por su gente, y el compromiso mío es tan grande con toda mi comunidad que, así como te dije, Juan Ramón, tenemos los proyectos y me estoy preocupando ya por hacer las gestiones, por ver la solución para cada tema. Así que quiero que sepan que Lorena Krivenchuk no está para hacerle daño a nadie. No me enfoco en eso, no es mi prioridad ni mi estilo de vida. Juan Ramón, yo me enfoco en la gente que necesita. Me enfoco en lo que es mi candidatura hoy y yo creo que construyendo y no destruyendo salimos adelante. Así que muchísimas gracias, muchas bendiciones a cada familia. Gracias por recibirme. Un fuerte abrazo y nos vamos a seguir visitando todo este tiempo aún, Juan Ramón.
0: Gracias, doctora. Don Rubén. Bueno, ojalá que la madre natura nos ayude para lo que se viene. ¿Es sábado o viernes?
2: Viernes.
0: El viernes.
2: Viernes 11, precisamente viernes, sí, en su día. En su día. Así es. Y bueno, antes de terminar, don Juan Ramón, reitero la invitación. Le esperamos a todos los correligionarios. El 11 de septiembre va a ser a partir de las 10 de la mañana en el local de la Seccional Colorada para compartir un gran encuentro republicano. Y vamos a tener también un almuerzo también para todos los correligionarios. Así que le esperamos a todos, que no se preocupen de nada y que asistan, que vengan, que podamos festejar dignamente el aniversario y el cumpleaños de nuestro partido. 139 años de vida.
0: Del glorioso Partido Colorado.
2: Así es, Juan Ramón. Y bueno, yo finalmente decirle a la ciudadanía frameña que esperamos el acompañamiento de cada uno, de los frameños y de las frameñas, de los jóvenes, de las mujeres, ese voto de confianza que necesitamos para la lista 1. Tenemos 12 candidatos a concejales, personas muy excelentes, profesionales, comprometidas con la comunidad. Ciertamente son candidatos del partido, pero todos tienen compromiso con la comunidad y acompañarle acá a nuestra futura intendenta en llevar adelante a cumplir todos sus buenos proyectos que tiene para nuestra comunidad. Que la gente sepa entendernos de que a nosotros solamente nos inspira el trabajo, el compromiso y la respuesta que este pueblo sigue clamando va a tener de la mano de Lorena Krivichuk. Yo creo que Lorena es una mujer que va a responder con la comunidad y sobre todas las cosas va a tener siempre en lo que nosotros podemos acompañar desde afuera, nuestro compromiso, nuestra gestión. Estamos un equipo muy interesante, comprometido con la gestión de Lorena, esos 5 años, porque nosotros tenemos que sacar adelante la comunidad en los proyectos, en el trabajo, ganarnos la confianza de la comunidad. Y esa confianza queremos en este momento que la comunidad de Fran nos dé, que nos dé la oportunidad por los buenos deseos, por los compromisos que la candidata hace con la comunidad, por los buenos proyectos que tiene para Fran. Y como yo ya te mencioné, de que Lorena va a ser una intendenta que va a responder con las necesidades de nuestro pueblo. Así que agradecerte por el espacio, Juan Ramón, hacerle llegar a la ciudadanía frameña de todo nuestro distrito un fuerte abrazo, mi aprecio y mi afecto para cada uno de ellos, y le estoy esperando entonces el viernes 11 en el local de la seccional colorada para hacer un festejo digno de los 139 años de vida institucional de nuestro partido.
0: Gracias, presidente.
2: Muchas gracias, Juan Ramón.
0: Bueno, nos estamos despidiendo. Gracias, Pablo, por compartir con nosotros este tiempo. Si Dios así lo permite, nos volveremos a reencontrar mañana en el mismo horario y en este mismo punto del día. Muchas gracias. Dios mediante, hasta mañana.
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